0: Agradecemos a todas y cada una de las personas que se han puesto en contacto con nosotros e informarle que hoy la Universidad Autónoma de Zacatecas ha dado a conocer que va a reforzar los protocolos de actuación en situaciones de seguridad dentro de la comunidad universitaria. Su secretaria general, Lorena Jiménez Sandoval, dijo que ante la presunta amenaza que se vio ayer en el Campus 21 y que pues no quedó más que en un susto, y en la preparatoria número 2 de Fresnillo, han decidido reforzar los protocolos de seguridad y atención para prevenir los hechos ante algún riesgo. Incluso, pues, han presentado también algunas otras actuaciones, como dos estrategias de atención a problemas de salud mental en la comunidad estudiantil, la alerta académica y el decálogo de actuación. En el marco del Día Mundial de la Salud Mental, se conmemora este sábado el Centro de Aprendizaje y Servicios Escolares a través de la psicóloga Carolina Martínez del Río. Señaló que ambas estrategias están encaminadas a fortalecer el cuidado del estudiantado en acompañamiento con los docentes, directivos y padres de familia. Pues es parte de lo que se está viviendo al interior de la universidad, y asimismo también darle a conocer antes de despedirnos que la sección 39 del Sindicato Nacional de Trabajadores de la Secretaría de Salud aseguró que va a defender los derechos laborales del personal sindicalizado ante el presunto retiro del turno nocturno en el Centro de Salud de Miguel Auza. La líder sindical, Norma Angélica Castorena, informó que tras la denuncia de la desaparición de este turno, se echa por parte de los trabajadores de este espacio clínico. Aún no se cuenta oficialmente con la información, pero dijo que existe el planteamiento de revisar de manera institucional y que debe analizarse con mucha responsabilidad. Es lo que han dicho en referencia pues al tema laboral, porque aparte está el tema de la atención que debe tener precisamente hacia la población. Y pues agradecemos, por supuesto, a cada una de las personas que pues hoy nos acompañan, a cada uno de nuestros radioescuchos, y recordarles que el próximo lunes nos escuchamos a partir de las 5 de la tarde. Gracias en nombre de Tere García, de Eli Hernández, sobre Cristina Velasco. Que tenga un excelente fin de semana. Lo dejamos con Omar otra vez, y a las 8 de la noche llega la China Caldera, por supuesto con Deja Vu.
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3: ¡Ya es viernes! ¡Ya es viernes! ¡Ya es viernes! ¡Ya! ¡Ya!
4: ¡Ya es viernes! ¡Qué emoción! ¡Ya es viernes! ¡Hermoso día! Bueno, no sé si está bien a gusto, porque miren, parece que va a llover y yo ya por fin fui a lavar mi automóvil. Entonces yo estoy muy emocionado para que se empiece a mojar el maldito carro. ¡Maldita sea! ¡Maldita sea! Pero no... Pero bueno, ya cuando menos por adentro sí está bien limpiecito. ¿Usted ya lavó su carro? ¿Sí o no? Cuéntenos, por favor, aquí queremos saberlo todo. Y si está triste, porque ya se le va a lloviznar. Oigan, pues ya son las 6 horas con 8 minutos. Ya estamos comenzando este hermoso programa. Ya fin de semana. Fin de semana es tu momento para que pidas tu canción. Para que pidas lo que gustes. Aquí con gusto te la ponemos con toda amabilidad y alegría. Así que pide la canción que quieras al 492-905-4915, que es nuestro número en cabina aquí en 91.5 Estéreo Plata. Y pues ya Tere DJ está lista para ponernos los rolones. Así que vámonos recio para empezar el programa con este gran rolón, con este gran poema musical que se llama A Thousand Miles de Vanessa Carlton.

Y esto que escuchamos. Y esto que escuchamos fue Es por ti de Juanes. Oigan, ¿quién celebra el día de hoy? Pues bueno, fíjense que hoy se celebra nada más y nada menos que el Día Mundial del Correo. Y pues conmemora la fundación de la Unión Postal Universal en 1874. También es el Día Mundial del Huevo. ¿Quiere huevo? Ay, pues mira, yo que como huevo diario, de lunes a viernes, sábados y domingos también como huevo. Y también como y ceno huevo. Siempre huevo. Y bueno, también es el Día Europeo del Arte Rupestre. Además, el Día Mundial de los Jardines Botánicos y la Semana Mundial del Espacio. Durante esta semana global se realizan actividades educativas y lúdicas relacionadas con la ciencia y la exploración espacial. ¡Ay, qué padre! 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Y bueno, vámonos pues con más música. Vámonos con esto que se viene del Top 50. Se llama Head Over Water de Alessandra.

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0: Shakira, la Shakira que me quedes tú. Vámonos a un pequeño corte y regresamos.
1: 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Vamos a una breve pausa y regresamos. 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
6: Ya regresamos de los comerciales. Y como yo sé que quieren escuchar más música, vámonos con esto que se llama Moving On. Y oigan, pero después de esta canción, pues va una canción para nada más y nada menos que el José Fatalá, el chico de la cabellera más larga del mundo. José, que anda ahorita, no sé si ande chambeando, ¿no? Si se quiere mojar con la lluvia, se han tirado en el suelo refrescándose, no sabemos, o anda echando una caguamita banquetera. ¿Cómo estás, hijo? ¿Dónde estás? Coméntanos. Ahorita te contesto todos tus grandes mensajes, pero mira, si te estoy leyendo, solamente que es que ya estamos estrenando celular, apenas le ando entendiendo. Déjenles presumo que ya somos millonarios y estamos estrenando celular. Ya ahora sí voy a poder escuchar bien sus notas de voz, sus cantos, ver sus vídeos, todo lo que me quieran mandar. Ya no se me va a trabar, ya no se me va a apagar. Esperemos en gracia de la vida, ¿verdad? Bueno, vámonos con esto que se llama Moving On y después nos vamos con una canción de Carlos Vives que se llama El amor de mi tierra para el José Fatalá. 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

regresamos. Y eso que escuchamos fue de Carlos Vives. Y oigan, aquí fíjense que les tenía las grandes chismes, las grandes noticias. Porque fíjense, atención fans de Doctor House, fíjense que Hugh Laurie regresa como protagonista de una nueva serie en HBO 14 años después del final de la famosa serie médica. Y pues se trata de Trial of Lewis Woodward. Es un thriller basado en un caso real ocurrido en 1997 sobre una joven niñera británica acusada de la muerte de un bebé en Estados Unidos. Hugh Laurie interpretará al juez que presidió el polémico juicio. Esta vez cambiará el consultorio por los tribunales y pues los diagnósticos por un caso que conmocionó al mundo. Y fíjense también, además, tremendo drama en el mundo del espectáculo porque Timbiriche acaba de alzar la voz contra la nueva serie que contará su historia. Fíjense que Alex, Diego, Mariana, Eric, Benny y Sasha aclararon que ninguno participó en la producción ni autorizó el uso de su imagen, voz o identidad. Además expresaron su preocupación porque se cuenten experiencias personales sin haber sido consultados. La serie tendrá 8 capítulos y llegará a ViX este 9 de octubre. Así que ojo, porque la historia que veremos en pantalla no necesariamente es la versión de sus protagonistas. Y aparte, para los fans del mundo mágico de Harry Potter, pues bueno, fíjense que Hogwarts todavía tiene secretos por revelar. En 2027 llegarán 2 nuevos libros ilustrados del universo de Harry Potter, pero esta vez el protagonista no será Harry, sino la profesora Minerva McGonagall y los gemelos Fred y George Weasley. Las publicaciones forman parte de la colección Pocket Potters y promete revelar datos y curiosidades de estos personajes. Cada libro tendrá 32 páginas y saldrá a la venta en Reino Unido el próximo 23 de febrero del 2027. Así que vayan preparando su varita para andar picando a la gente, porque la magia de Hogwarts está lejos de terminar. Y bueno, vámonos con más música. Vámonos ahora con esto que se va, que se viene, que se sigue, que se llama Beautiful, de Christina Aguilera.

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0: Vamos a una breve pausa y regresamos.
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regresamos del pequeño corte comercial. Vamos a escuchar otra cancioncita más y ahorita regresamos con el top 10 de hoy. Sutiles cosas que indican que tu grupo de amigas y tú ya están chavorruqueando. Parte 2. Así que vámonos a escuchar esto que se llama Cold Blue Dawn, The Kings of Leon.

Y esto que escuchamos fue Cool Blue Down de Kings of Leon. Y ahora sí, vámonos con la parte 2 de las sutiles cosas que indican que tu grupo de amigas y tú ya están chavorruqueando. Y vámonos con el número 10. Número 10, sutiles cosas que indican que tu grupo de amigas y tú ya están chavorruqueando. Fíjate, antes las preguntas eran de que, ay amiga, ¿qué tal ayer la pedocha de ayer? ¿Qué tal ayer? ¿A quién conociste? Tu novio. Y ahora nada más de que, oye amiga, ¿y cómo están tus niños? ¿Tu marido qué tal? Tu niño, oye, ya bien grande tu niño. ¿A qué escuela lo vas a meter? Ay, no, fíjate que yo cuando tenga un bebé. Y ya no les plática de niños. Ya, maldita sea. Aunque seas la solterona, de todos modos le tienes que preguntar por los niños a tus amigas, aunque tú no tengas. Número 9. Número 9. Sutiles cosas que indican que tu grupo de amigas y tú ya están chavorruqueando. Se pintan las uñas, las pezuñas, con el tradicional y muy de tía estilo francés. Claro que sí, ya es de chavorrucas. Ay, hija. Y número 8. Número 8. Sutiles cosas que indican que tu grupo de amigas y tú ya están chavorruqueando. Fíjense, sus problemas sobre hombres son de que mantienen a su novio el holgazán o que no les pasan la pensión. Ay, así tengo a varias amigas. Un quejarse de los exmaridos es que no me pasa la pensión, es que ya me la recortó. Un saludo a todas mis amigas, las mamás solteras. ¡Woo! ¡Que vivan las madres luchonas! Y oigan, bueno, vámonos pues con más música. Vámonos con esto que se llama Nostálgico de Russian, Ro Alejandro y Chris Brown.

Y esto que escuchamos fue nada más y nada menos que Stay de Sid, Alessia Cara y Petit Biscuit. Y oigan, seguimos aquí con las sutiles cosas que indican que tu grupo de amigas y tú ya están chavorruqueando. Y vámonos con el número 7. Número 7, sutiles cosas que indican que tu grupo de amigas y tú ya están chavorruqueando. Empiezan a pensar que la exagerada sombra azul de los 80s es una gran opción para utilizarla en estos instantes. Número 6. Número 6, sutiles cosas que indican que tu grupo de amigas y tú ya están chavorruqueando. Usan calzones de los grandotes y además, la falda cada vez se va haciendo más larga. Empezaban con una falda cortita y mira, cada vez va más larga, más abajo, abajo de la rodilla. Y ya de repente ya aparecen mormonas. Ah, y pues el escote va subiendo, va subiendo, va subiendo porque ya el frío pega, ya pega el frío. Número 5. Número 5, sutiles cosas que indican que tu grupo de amigas y tú ya están chavorruqueando. Si les preguntan su edad, ya aplican un... ¿de cuántos me veo? Ya nadie quiere decir la edad. Ya nadie, después de los 30, ya nadie quiere decir cuántos años tiene. Y número 4. Número 4. Sutiles cosas que indican que tu grupo de amigas y tú ya están chavorruqueando. Apartas tu domingo para ver el final de la novela. Ay, ya sé, ya Dios de que conectarla. No, ya es como estar tirada viendo para el techo y esperando el final de la novela. Y si no es que te recoge Diosito esa noche. Y bueno, vámonos pues con más música. Y esto que sigue es Complicated de Avril Lavigne.

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0: Y esto que escuchamos fue Dime Sí de Dodo. Y vámonos cerrando el top 10 de hoy. Sutiles cosas que indican que tu grupo de amigas y tú ya están chavorruqueando. Y vámonos con el número 3. Número 3. Sutiles cosas que indican que tu grupo de amigas y tú ya están chavorruqueando. Te emocionan, te excitan, te prenden, te encienden las ofertas del súper. Ay, ir al súper y ver las ofertas, no, una emoción tan grande, más que ver la promoción del pomo de dos Bacardís por 300 pesos. No, no, no, eso no. El kilo de aguacate Hass a solo 5.90 el kilo. ¡Vámonos! Número 2. Número 2. Sutiles cosas que indican que tu grupo de amigas y tú ya están chavorruqueando. Tienes al menos un gato. Seguramente tienes ahí un gato o un perrito. Un perrito, un pomerania. Tienes ahí un perrito, un chihuahua. Pero ahí, mira, cuando menos alguien que ya estás esperando que te haga compañía el resto de tu vejez. Y número 1. Número 1, sutiles cosas que indican que tu grupo de amigas y tú ya están chavorruqueando. Lloras por las noches porque extrañas tu juventud llena de ombligueras e irresponsabilidad. Ay, hoy me voy a poner a llorar así. Porque ya no puedo usar ombliguera porque ya tengo panza. Ay, un saludo a todas mis amigas, las chavorrucas. Bendiciones y saludos a su vejez y a sus pelonas. Oigan, pues bueno, vámonos a un pequeño corte y regresamos con más.
1: 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Échate un taco que ya regresamos para marearte otro rato.

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13: Regresamos, y eso que escucharon fueron los comerciales, así que vámonos con más música. Y esto que sigue es de lo nuevo de Rolling Stones y se llama Bad Lucky Hideaway.

Y esto que escuchamos fue Marbella Nights de Farruko y Juan Magán. Oigan, y pues seguimos aquí con más música. Y si quieres pedir alguna canción, todavía estás a tiempo al 492-905-4915, que es nuestro número en cabina. Y mientras tanto, vamos a seguir escuchando esto que se llama Radar de Wetan y Hone.

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Fíjense aquí esta noticia, porque van a multar con 2 millones a empresas que te marquen para ofrecerte algo. Fíjense que en lo que debe ser la primera vez en la historia que se legisla algo en beneficio de la gente, el Senado de la República aprobó una nueva ley para multar a las empresas que les marquen a los ciudadanos para ofrecerles algún tipo de servicio que nadie necesita. La iniciativa presentada por la senadora Mayuli Martínez Simón prevé la modificación de los artículos 18 bis y 127 de la Ley Federal de Protección del Consumidor, con lo que se endurecen las medidas contra el acoso telefónico comercial y se obliga a las empresas a respetar la decisión de los consumidores. Además de regular a las compañías que creen que a alguien pues le interesa recibir llamadas de números desconocidos, la reforma contempla que las empresas no pueden evadir su responsabilidad argumentando que las llamadas fueron realizadas por un tercero o un call center contratado para llevar a cabo labores de publicidad. Es decir, el fin de una era ha llegado. Durante la discusión de la iniciativa, la senadora Mayuli señaló que el objetivo de fortalecer la privacidad de los consumidores y establecer un mecanismo efectivo para que su negativa sea respetada. La propuesta fue aprobada por 96 votos a favor y ahora deberá continuar su proceso legislativo en la Cámara de Diputados, donde también tendrá que ser aprobada, a menos que la ciudadanía exhiba a los diputados que, por alguna razón, se atreverían a votar en contra de esto. ¡Ay, Santo Claus! Oigan, y bueno, vámonos con una canción antes de despedirme. Vámonos con esto que se llama Cuídame de mí, de Paulina Goto, y ahorita regreso ya para decirles adiós.

Y bueno, ya me toca irme porque ya me tengo que ir a poner cohete porque ya es viernes y ya está el teatro de calle. Entonces, pues voy a ver ahí a quién me encuentro, a ver quién me conquista, a ver quién me liga, a ver si ya me saca de esta maldita pobreza y me lleva en su helicóptero a otro país. Y me despido. Diviértanse, disfruten su fin de semana. Me voy con esto que se llama Phoenix de Marshmallow y se quedan aquí con la China. ¡Woo! Nos vemos, descansen, hasta el lunes. Bye.

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8: Hola Zacatecas, muy buenas noches. Sean todas y todos bienvenidos a una emisión más aquí en Deja Vu, la música de tu década. Estamos iniciando ya la programación en la edición número 153, por supuesto con los mejores temas de los 80s, 90s y 2000, español e inglés. Ya sabes que es un déjà vu, algo que tú ya viviste, algo que estás recordando, algo que dice, esto ya lo había vivido. En esta ocasión lo vivimos y lo escuchamos a través de esta frecuencia 91.5 FM. Estamos ahora sí que para todo el centro norte de esta república maravillosa mexicana, desde este estudio de Grupo Plata Radio aquí en el Pueblo Mágico, en la Colegio Militar número 17 Oriente, en Guadalupe, Zacatecas. Y bueno, agradecer el control de audio a Teresita García, Ángel Fraustro en la producción. Ya saben que son parte de este espacio, como todos los viernes. Queremos saber qué onda, cómo andan, qué van a hacer hoy. El clima está súper otoñal ahora sí, ¿verdad? Bueno, mandamos un saludo a toda la gente que ya está al pendiente de nuestra programación. Y en la web www.estereoplata.com.mx. Estaba yo con la duda si es este el link para esta, para la página web. Pero bueno, búsquenos también en las redes sociales, Facebook e Instagram. Estamos, creo, en la transmisión en el Facebook Live. Y tenemos directo a cabina el 492-154-5251. Y por supuesto el WhatsApp 492-90-54-91-5. Arrancamos de inmediato con la propuesta de la noche, con la cual vamos a arrancar esta programación musical. Viene esta banda, Los Niños Boy Band de Ragazzi, con este género del pop latino y del pop rock que fue creada en la década de los 90. Bueno, posteriormente cambiaron algunos de sus integrantes y se nombraron El Círculo. Bueno, el tema que vamos a recordar fue lanzado en el año 1996. Ellos son Ragazzi y escuchas Veneno. Así arrancamos esta programación. Muy bienvenidas, bienvenidos.

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2: ¿Qué tal esta canción de Ragazzi? Recordamos Veneno, parte de nuestra programación con la que estamos arrancando. Quiero agradecer el saludo muy especial y mandarles un saludo y agradecer la sintonía para Fabiola Muro y Víctor que nos están escuchando en el trayecto. ¿A dónde van? Invítenme. No se crean. Bueno, les mandamos un gran saludo. Bueno, tenemos también aquí otro saludito a través de nuestro WhatsApp que nos están comentando también en la página del Facebook Live. Para toda la gente de Jerez, panaderos de la Santa Cruz que escuchamos siempre. Muchas gracias, chicos, por escucharnos. Nosotros ahorita mandamos más saluditos. Ah, bien, tenemos otro tema por aquí que nos están pidiendo. Pero bueno, vamos a continuar con la siguiente propuesta de la noche. Viene una agrupación juvenil que también se formó en esa década de los noventas. Ahora sí que por el controversial productor Luis de Llano y de su primer álbum de estudio, vamos a escuchar esto que se llama Por un momento de ilusión. Esto lanzado en 1994. Los chicos del Boulevard presentes esta noche aquí en Deja Vu, la música de tu década.

Así es, los chicos del Boulevard, por un momento de ilusión, ya son las 8 de la noche con 14 minutos, 13 grados centígrados la temperatura, pero ese frillito con el aire se está sintiendo muy a gusto, ¿verdad? Pues vamos a continuar con el siguiente tema, que es una propuesta en el Bloque Internacional, pero antes te quiero compartir esta reflexión que dice: parece mentira, pero cuando tu calidad de vida mejora drásticamente, cuando te rodeas de personas amorosas, inteligentes, buenas, positivas y amables. ¿Sí o no? Rodearse de gente que te deje, ¿verdad? No que te reste. Nosotros vamos a continuar con este tema que viene muy bueno. Este bloque internacional de la banda estadounidense de rock alternativo es precisamente lo que vamos a escuchar. Ellos nada más estuvieron 4 años como una agrupación y se desintegraron en el año 2005 debido a las tensiones internas de la agrupación y con problemas también en la discografía y la salida de varios integrantes. En el 2001 fue cuando dijeron: vamos a lanzar esta canción, que es también parte de un gran éxito. Dice que donde quiera que vayas, wherever you will go, es The Calling del año 2001, y aquí lo disfrutas. Venga.

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2: De esa década de los 2000, del 2001 vamos a viajar directamente al año 2004 con la siguiente propuesta de esta noche. Un saludito para Óscar Esquivel, que a través del WhatsApp nos manda por aquí una solicitud de petición musical, pero vamos a checarla con mucho gusto. Mientras tanto, te recomiendo esa que vamos a escuchar a continuación. Es precisamente el tema que llegó ahora sí que con esta banda estadounidense de punk rock, Green Day, y con uno de los temas más emblemáticos de la agrupación. Este tema de éxito lanzado en el año 2004, como lo mencionamos, es el tema llamado Boulevard of Broken Dreams. Es el Boulevard de los Sueños Rotos. Estás en Deja Vu, la música de tu década con todo y mi trabada. Venga, vámonos.

0: Continuamos con más música aquí en Deja Vu, la música de tu década. Y recordamos nuestro WhatsApp para que nos dejes tu buzón: 492-90-54-91-5. 8:24 minutos. Este blog me encanta porque la audiencia nos solicita algún tema en específico y yo quiero escuchar la primera de esta noche. Adelante.
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2: Hola, ¿qué tal? Soy Lupita. Quisiera que me complazcas con una canción de Mónica Naranjo, Solo se vive una vez. Te escucho acá por el centro de Guadalupe, Zacatecas. 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

0: ¿Qué les pareció este buzón? Precisamente con Mónica Naranjo. Solo se vive una vez, del año 1994. Además, Mónica Naranjo, cantante, compositora, productora española y sobre todo, pues se ha convertido en todo un clásico. Solo se vive una vez. Gracias a la audiencia por estarnos solicitando esta noche aquí en El Buzón. ¿Y qué tenemos, mi Teresita? Me dejaste sin fondito. Ahí sí me oigo, ahí sí me oigo. Venga, venga. Pues ya nos vamos con la siguiente propuesta de la noche. Ya son las 8:29 y este es El Buzón, el segundo de la noche. Adelante.
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2: Hola, soy Blanca. Deseo que me complazcas con la canción de Coco Jumbo de Mr. President. Con saludos para mis hermanas Lucy y Karina. Te escuchamos en Zona Centro Zacatecas. 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

0: ¿Qué tal la segunda petición de la audiencia en el buzón con Mr. President, Coco Jumbo? Un tema lanzado en el año 1996 de esta agrupación alemana de este género Eurodance. La música bailable electrónica por allá de los 90s. Todo un hitazo, ¿verdad? Y bueno, esta agrupación pues se desintegraron por allá en el año 2008. Qué pena, porque bueno, nos dejan estos déjà vu con estas super canciones que acabamos de disfrutar esta noche. Y bueno, yo soy Ana Celia Caldera, estamos de regreso aquí en cabina del 91.5 FM. No te vayas.
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Ya estamos de regreso. Yo peleándome con Teresita desde la cabina. ¿Qué tú qué? ¿Por qué? No te creas. Bueno, ya estamos de regreso. Gracias por su sintonía. Tenemos sensación térmica de 12 grados. Así es, va a estar fresquecito hoy y mañana. 13 grados la temperatura. Ay, perdón. Zona conurbada, Zacatecas. Me ando ahogando. ¿Qué onda? Bueno, pues nos vamos directamente con la siguiente propuesta. Tiene unos temas muy, muy de rock en español. Yo sé que les va a encantar. Déjenme les comparto esta reflexión que dice: en la vida no siempre se sigue el camino que imaginamos, pero muchas veces los desvíos nos enseñan las lecciones más valiosas. Aprende, agradece y continúa. Cada experiencia, buena o difícil, deja una huella que te ayuda a crecer. Eso sin duda, ¿verdad? Viene la música, por supuesto, con uno de los temas más emblemáticos de la banda mexicana de rock en español, Caifanes, interpretada por el cantautor Saúl Hernández. Esta canción fue lanzada en el año 1988, consolidando a esta banda en la escena del rock nacional. Los versos de esta canción, como "Préstame tu peine y peíname el alma", se han convertido en frases icónicas del rock en español. Ahora sí que presentando ese deseo de esta nación, de refugio, de conexión profunda. Y hoy suéltame la mitad porque nos trae muy buenos recuerdos. Esto de 1988. Viento, ellos son Caifanes, aquí en Deja Vu, la música de tu década.

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2: Gritando a todo pulmón, viento con Caifanes. Gracias por tu sintonía. 8:45, la transmisión en Facebook Live. Tenemos por aquí un mensajito de Tete Araiza que nos dice: hola, Nacelia, me gustaría que pusiera la canción de Enanitos Verdes cada vez que te digo adiós. Ah, muy buena rola. Ahorita, si no la alcanzo a poner, mi Teresita me la va a programar. ¿Sí o no, mi Teresita? Ya dijo que yes. Y bueno, acá tenemos también en el WhatsApp un mensajito de voz. Ahorita lo vamos a checar con muchísimo gusto. Ah, porque ya tienen telefonito nuevo, ¿verdad? Presumidos aquí en cabina. Ya era hora. Ya era hora. Ya era hora. Ya hacía falta, ya hacía falta. Le mandamos un gran saludo a Horacio, que nos dice que va a programar en su programa, vaya la redundancia, Caifanes. Entonces le estamos diciendo que no sea copión. Atentamente, Teresa. Bueno, gracias por tu sintonía también. Viene la siguiente propuesta, porque yo sé que también esta es una de las canciones predilectas de ese año 1990. Es nada más ni nada menos que la banda española de Héroes del Silencio. Esta también fue una influyente agrupación formada en esa década de los 80s, vendedores de discos con más de 6 millones en 37 países, más de 1000 conciertos. No, es una temazo que me encanta, pero yo sé que ustedes también la van a disfrutar. La vamos escuchando, mi Teresita, para ir agarrando como que el déjà vu de ese año 1990, sin duda, es Héroes del Silencio, Entre Dos Tierras. Súbale, pero así, pero muchísimo, porque esta va de la pena. Venga.

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2: Claro que sí. ¿Qué les pareció este tema de Héroes del Silencio, Entre Dos Tierras? Y bueno, uno de los grandes, grandes éxitos de esta banda española. Tenemos una petición vía WhatsApp en el buzón. Quiero saber y escuchar que Teresita me diga si estamos listos. ¿Sí?
3: Adelante. Buenas noches, Ana Perú, para felicitarte una bella canción, la de Rasputín, con un saludo enorme para el señor Vladimir, que acaba de cumplir 74 años.
2: Felicidades, ¿verdad? 74 años y nos ha solicitado este tema. Lo tenemos listo, ¿verdad? Venga, vamos a disfrutarlo. Muchas felicidades, ¿eh? Estamos esperando una rebanadita de pastel aquí en cabina. Bendiciones.

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1: Así es, escuchamos este tema precisamente que fue dedicado, ¿verdad?, para el cumpleañero, que también nos mandan saludar con este tema para los hermanos rusos, ¿verdad? Con mucho gusto, Bonnie M con Rasputin, una canción de 1979 de esa disco. Muy, muy cool. Muy bien, pues estamos casi despidiendo la programación, no sin antes agradecer, tenemos muchos mensajes por aquí pendientes que ahorita los vamos a revisar con gusto. Viene casi en la recta final ya para despedirnos la propuesta precisamente de Eric Price con un tema que se llama Call Me. Cuenta conmigo, esto es una producción sueca y bueno, del género Music House y Techno. Muy bien, pues vamos a disfrutarla esta noche aquí en Deja Vu, la música de tu década.

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2: Gracias por tu sintonía. De esta manera llegamos al final. No sin antes decirte que la vida te devuelva multiplicado todo lo que diste sin rendirte, todo lo que soñaste cuando nadie creía, todo lo que sembraste con fe. Muy bonito fin de semana, edición 153 aquí en Deja Vu, la música de tu década. Agradecemos también a Teresita García en el control de audio. Y por supuesto, se quedan con la mejor programación musical en la mejor compañía, la frecuencia 91.5 FM. Yo soy Ana Celia Caldera Lanís, la radio es mi pasión. Ahora me escuchas, ahora no.

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0: Muchas gracias y muy buenas noches a todos. Gracias.
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0: muchísimas gracias.
1: Dani,
2: un placer.
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Hola, ¿qué tal? Te saludo a través de esta tu frecuencia, el 91.5 en FM. Hoy, como siempre, bastante contentos, felices de estar con ustedes a través de esta su frecuencia, el 91.5 en FM. Hoy, momento de ofrecerles balada romántica, sobre todo de aquella última parte del siglo pasado. Me refiero a los años 80, 90 de antes del milenio. Balada romántica en español. Iniciamos. Soy Armando Valerio y esto es el 91.5 en FM.

Escuchaste la voz del puertorriqueño Chayanne, una voz, un artista aún vigente con uno de sus grandes temas. Recibimos a Miriam Hernández, la cantante chilena, con esta melodía que en aquel año de 1988 marcara época y se convirtiera en uno de sus más grandes temas de todos los tiempos.

Viene Chayanne nuevamente a la acción con esto titulado Daría Cualquier Cosa. Es uno de sus grandes temas y esperamos lo disfruten.

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1: Bien, para continuar, nos proyectamos muy atrás en el tiempo, aquel año de 1977, cuando Miguel Bosé, a partir de aquella producción discográfica conocida como Linda, sacara este super éxito titulado Amiga, del año 1977. Que lo disfruten.

Esto se titula Huele a Peligro, de aquella producción Todo el Amor del año 1998, y es Miriam Hernández.

Es Alejandro Fernández haciéndose presente con uno de sus más grandes temas, titulado Me dediqué a perderte, de aquel año 2004, de su producción A Corazón Abierto.

Bien, esto es Se Me Fue con la voz de Miriam Hernández. Estamos en la recta final de este su espacio a través del 91.5 en FM.

0: llegó el momento de despedir este espacio con su servidor Armando Valerio y a través de la frecuencia 91.5 en FM. Les invito para que continúen disfrutando de la programación, las voces, la buena vibra, todo lo que les ofrece esta superfrecuencia Estéreo Plata. Gracias por todo, soy Armando Valerio, pásenla bien, hasta la próxima.
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1: Shakira, what's it like to cross over and sing in English?
2: Bueno, yo creo que cuando la música penetra en el corazón del artista se produce como una conexión entre el espectador y el intérprete, ¿no? La poesía, las alusiones, hasta la danza, pero no cualquier tipo de danza, sino la danza.
1: But in English.

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0: 안녕하세요.
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